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1: Y hacemos voto porque estos países se incorporen desde el primer momento al grupo de naciones no alineadas que luchan contra el imperialismo, el colonialismo y el neocolonialismo.
2: O empobremos la nuestra o seremos destruidos como pobres. O anda o vai.